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Dédé Saint-Prix, Mario Calange, Antilles francophone, Martinique, Guadeloupe. De ahí vienen nuestros hermanos del Caribe, de la Martinique y la Guadeloupe. Saludos a todo el Caribe. Hermanos afro-latino-amerindios, aquí estamos.